Maggio primero 2021. Nos encontramos al mediodía para celebrar el día más importante de una cultura pagana y ancestral. La excusa del día, pues, para recoger flores y realizar nuestras vidas. Para reconectar con la madre, con el agua y con la sangre. Pero también para conocernos más, para vernos más, para tocarnos, para saber las inquietudes y los sueños. Nos acercamos más. Los escrúpulos y las lejanías emocionales y espirituales, eso se va. Y contigo se va. Y ese día se fue. Porque mientras que caminábamos y compartíamos, nos acercábamos más.

caminábamos por una ciudad fantasma, compartiendo sueños y esperanzas. Los dos y pues el resto del mundo puedan realizar las cosas que quieren ver, las cosas que quieren hacer. Nos encontramos al final del canal, en una intersección con muchos carros. Un poco industrial.

nuestras almas bailando por encima, y dándonos cuenta que no sabíamos dónde uno terminaba y el otro empezaba. Y cuando amanecía, comimos ensalada de fruta y goma, y ahí vimos el elixir de la vida, ambrosía, el elixir de la vida, ambrosía.